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Estamos azotando la costa este de los Estados Unidos con un nor'easter y así de fuerte está azotando Karol G con Baby Wow.

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Tienes a Jacko en tu radio, me está pidiendo a Floyd Menor y Prince Royce en los Palm Beaches. Y Tampa Bay, te lo traigo después de Daddy Yankee Ozuna. Sigue con nosotros, keep it locked.

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Oye, nostalgia pesada en Netflix. Regresa hoy a Different World de The Cosby Show.

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Rumba 100.5 con Jaco en tu radio. 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

Rumba 100.5. Ya con tu radio, el club de las 19 flores allá afuera, dando duro, Fade, sigue haciendo ruido con su más reciente sencillo, Son de G. Ese también está sonando fuerte en la radio. ¡Qué vuelta voz! Vengo con su ex próximo.

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La costa este preparándose para un nor'easter. La Florida preparándose para un frente frío por ahí que también se aproxima. You ready, baby? Let's go!

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Otra hora de tu música. Por ahí tengo a Manuel Turizo, tengo a Mike Towers. Ambos estarán con nosotros en iHeartRadio Fiesta Latina. No te muevas.

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Sigues con Jacko en tu radio, Rosalía, múltiple nominada para los Latin Grammys. La encontramos ahora con Relación Remix. También tengo la canción número 1 del mundo, Baby Wow, de Karol G, próximo.

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Jacko en tu radio, me estás viendo Bad Bunny, Raúl Alejandro, te lo traigo próximo. Después de Mark Anthony para ti en The Palm Beaches en Tampa Bay.

Rumba 100.5 con Jaco en tu radio, ¿qué tal? 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

0: 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Oye, how we need to cantando música en español, te lo traigo próximo, ¿ok? Ya con tu radio.
1: De regreso con el King.

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1: Sigues con Jaco y el hombre que está liderando el movimiento de Grand Theft Auto 6, Raúl Alejandro. Eso se llama Santa. Súbelo.

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0: 100.5 con la Abela Serna acompañándote en esta madrugada de viernes. Qué delicia, ya llegó el fin de semana. Y aquí la Nombre Europa, Hits y Variedad, te acompaño con buena música. Escuchas a Zay en Achen Chocolate.
1: Otra

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0: Unstoppable, baby.
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0: Oye, Romeo, el dúo de la historia. Zumba, Romeo, zumba. No hay para nadie, está bien ya. No lloren. El dúo de la historia. Con Romeo, junte para la historia. Esto es de colección, hermano.

0: Ivo.
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Rumba 100.5, disfrutando de todos sus artistas favoritos. Escuchas en esta madrugada de viernes, aquí la número uno para gente y variedad, a Prince Royce, me enredé.

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0: Rumba 100.5 contándote que ya han confirmado para presentarse en vivo en los Billboard Latinos. Ozuna, Manuel Turizo, Capo. Oye, esto va a ser imperdible. Llega para ti, Jay Wheeler.
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2: No, no,

Rumba 100.5. Con todas las colaboraciones de los artistas que a ti más te gustan, mira, para que inicies el fin de semana con el pie derecho. Aquí en la número uno para hits y variedad, escuchas a Yandel en compañía de Faith Rico.

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Ahora con el conejo malo Bad Bunny, quien está estrenando colaboración con Adidas, una nueva versión azul de los Bad Bunny 1.0. Mira, pues tú los coleccionas. Están saliendo. Aquí está el conejo malo.

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Contigo la Cerna para todo Efrata y nuestra gente de Millersville, donde también escuchan Rumba 100.5. Gracias a ti somos la número uno para hits y variedad en Lancaster.

100.5. Con todos tus favoritos, llega a la número uno para hits y variedad. En este viernes, qué rico iniciando el fin de semana, Nicky Jam y J Balvin X.

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0: Perdón. Adiós.
1: Rumba 100.5, ahora con Becky G y Karol G. Escuchas, mami.

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0: Sí, señoritas W, Jay Cortés, Hayes, los legendarios, soy el químico, el soporte del movimiento urbano. Ustedes saben ya.
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Rumba 100.5. Me la habla Sara, recordándote que nos puedes llevar siempre a cualquier lugar con solo descargar el iHeartRadio app. Totalmente gratis. Llega para ti, Jay Wheeler, de lejitos. Baby,

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1: Con Lau y la Serna contándote en este viernes que al parecer Cardi B quiere ser mamá. Dice que sí, que quiere tener otro bebé. Se me pronto. Aquí está su NFL.

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1: Señoras y señores, bienvenidos al party. 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

Rumba 100.5. contándote que Karol G dice que le gustaría colaborar con Cazzu. Oye, de esas colaboraciones que de verdad creo que serían todo. Llega aquí la número uno para Hitsy Variedad, Romeo Santos. ¿Estás listo para jugar?

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0: Rumba 100.5, contándote que Marc Anthony anunció su regreso a Las Vegas. Va a tener una residencia el próximo año, en el 2027. Mira, para que te agendes. Llega Bad Bunny.
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0: Ivo.
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5: Yo conmigo, yo con él, él delante y yo tras él. Buenos días por la mañana. Feliz viernes 25 de septiembre. Hello, Dayanara.
6: It's Friday.
5: Yes, it is, baby.
6: Qué rico.
7: Baby,
6: qué rico.
7: Wow, I love it.
6: I love it.
5: Buenos días, Chuma.
8: Good morning.
5: Y Stream.
9: What's up?
5: What's going on? Julio, el producer. Harold Valenzuela, despierta alegre, bien informado y con la mejor música. Somos el show de Enrique Santos. EnriqueSantos.com. 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Today, como cada viernes, complaciendo con las clavadas telefónicas más solicitadas de la semana, así como esta.
10: No, soy buena gente y todo, pero a coger pitones y eso, no. Si quiero ir al mar, a pescar y eso, yo te llevo, tranquilo.
5: No, tú eres fuerte, tienes buenos brazos.
10: Sí, súper.
5: ¿De qué tamaño y cuántas libras, cuánto pesó y cuántas pulgadas tuvo la cherna más grande que tú has pescado en tu lado tuya?
10: Cherna no. Paico sí, he cogido bastante.
5: Esa es una de las clavadas que vas a escuchar hoy. La clavada siempre a las 7 y 10, 8 y 10 y 9 y 10 de la mañana. Usando el Talkback feature del iHeartRadio app, nos puedes dejar de saber cuál es la clavada que más te gusta, cuál quieres volver a escuchar. 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
6: Todo depende de la persona, porque yo soy una persona que confío mucho y eso, pero si la cosa es como que demasiado aferrada, si la persona tiene como que más espacio que yo, si de repente me consume mi tiempo, hay problemas.
7: Yo ahí creo que la única manera que el hombre y la mujer pueden ser only friends, no only fans, only friends,
6: ajá, es
7: si uno de ellos gay.
6: Exacto.
5: Bueno. WhatsApp 305-605-9494 es el tema caliente hoy. El presidente Donald Trump retiró a Venezuela de la lista de países que, según Estados Unidos, incumplen gravemente sus compromisos internacionales contra el narcotráfico. Trump aseguró que el gobierno interino de Delcy Rodríguez ha aumentado su cooperación y tomado medidas contra el narcotráfico y los carteles tras la captura de Nicolás Maduro, que sigue preso en la Gran Manzana, en Nueva York. Venezuela, sin embargo, continúa considerada un importante país de tránsito y producción de drogas ilícitas. Mucha gente dice que esto es completamente incoherente y que no tiene sentido. Pero bueno, venezolanos, ¿ustedes cómo se sienten con esto? Háblanos por el WhatsApp 305-605-9494. Tenemos que la tecnología ha dejado al príncipe Harry en blanco, en pleno discurso. ¿Qué fue lo que sucedió? Te lo contamos.

0: El príncipe Harry estaba dando un discurso en la Gran Manzana, Nueva York, sobre los riesgos de la tecnología y la inteligencia artificial, especialmente el impacto que pueden tener en los niños y jóvenes. ¿Qué pasó?
1: Sí, pero mientras estaba hablando, le pasó algo. Estaba usando el teleprompter dejó de trabajar.
2: ¡Ay, Dios mío!
1: Que ese es el terror. Oye, que ese es el nightmare, lo peor que le puede pasar a una persona que no se ha preparado, que se le tranque el teleprompter en medio speech, ¿no?
2: Diablo, qué difícil, ¿verdad? Pusiste.
1: Sí, se quedó sin poder leer, pero lo tomó como una broma y lo utilizó diciendo, you know, de hecho, hablando de esto mismo, y le pasa a él. So,
0: qué ironía eso, ¿no?
1: Sí.
0: En vez de molestarse, lo utilizó a su beneficio.
1: Como broma. Ya.
0: Que lo tiene que reaccionar.
1: Falla, a veces falla.
0: And the show must go on, right?
1: Improvisar.

0: Si compras por internet, no tengas tanta prisa en pagar. ¿Why? Bueno, hay una razón por la que dejar algo en el carrito por un tiempo podría terminar ahorrándote billete. Te lo contamos a continuación.
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0: Bueno, Dayanara, cuéntame esto, que ¿cómo es esta vaina? Dejar algo en el uh-huh. carrito cuando estás de shopping, ¿te puede bajar el precio? ¿How?
1: Te puede bajar el precio. Tú sabes que a mí me ha pasado mucho, que yo he dejado cosas, voy a comprar algo y de repente me dio sueño y no lo terminé de hacer. Y pasan días y de repente te llegan estas notificaciones de que te bajó precio, que te dan 1% de descuento. Y mira, se te olvidó terminar el carrito. And I'm like, te empiezan a bajar el precio de lo que querías y al final termina que está casi gratis.
0: Gente, estamos hablando del carrito digital, no estamos hablando que metes el carrito en el shopping y de repente ya la tecnología sabe que...
1: No. Pero estás haciendo compras digitales.
0: Pero estamos a 2 semanas de eso.
2: Bueno, hay supermercados que existen. ¿Qué? I don't know if it's Amazon. I think it's Amazon.
1: ¿Qué?
2: Que tienen un supermercado donde tú vas poniendo las cosas en el carrito y te vas ya cobrando de una, o sea, antes de salir. ¿Sí? Y me imagino que igual, si sabes, tienen algo en especial, te aparece ¡pring!
3: Esto está on sale.
0: ¿Cómo, yep. ¿cómo aparece?
1: ¡Pring!
0: Tú sabes, alguien que muy avanzado, porque esto hace más de 20 años, recuerdo que era un Publix en Marco Island, en la Florida, si no me equivoco, que tú ibas shopping, tú entrabas y nada más escaneabas los artículos y ponías cuánto tú querías y ya tú llegas entonces a la caja
1: y te los...
0: Y están los artículos ahí, they're ready for you.
1: Mira.
0: That was over 20 years ago. Esa gente está bien avanzado. Parece que fue...
1: Right.
0: It was probably like that store was like the flagship for that test, ¿no? Hicieron esa prueba
1: seguro.
0: Para ver
1: si... Sí, el guinea pig.
0: Right. Y funcionó.
1: Yep.
0: Y ahora mira lo fácil que es comprar cosas.
1: Oh my. Demasiado fácil, which is a problem. Es un peligro.
0: Bueno, es un peligro, pero también es
1: un peligro para nosotros que estamos comprando.
0: We love those peligros. We love those peligros.
1: No, y de repente me llegan paquetes y paquetes y yo, que yo compré. Ay, que ni me acuerdo.
4: Hey. Me llegan paquetes desconocidos. Qué rico. Comparte.
0: Oye, no esperes demasiado para comprar tus vuelos de Thanksgiving y de Navidad. Si tienes planes de viajar ahora para las fiestas, los precios de los vuelos nacionales están más altos que el año pasado. Y mientras más nos acerquemos a la fiesta, los vuelos más convenientes pueden llenarse y las opciones más baratas pueden desaparecer también.
1: Ay, no, esta noticia es para Extreme.
2: Para
1: Actually,
2: mí.
1: Para todos nosotros, que no sabemos qué vamos a hacer todavía. No sé qué voy a hacer.
3: Yo estoy como Héctor Lau, ni para allá voy a mirar.
1: Sí.
0: Así de cara está la cosa.
3: Sí, bro.
0: La recomendación de los expertos para quienes ya saben dónde van a pasar la fiesta, dónde quieren ir, ¿no? Es comenzar a comprar precios desde ahora uh-huh. y no esperar pensando que necesariamente va a aparecer una mejor oferta. Earlier is always better.

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3: Buenos días, happy Friday, viernes 25 de septiembre. Miss Bellanita, right around the corner. Se acerca la fecha y si quieres, eres candidata, si te consideras una mujer curvy y quieres participar, tú te puedes ganar los $5,000 y llevarte la corona. 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
4: $5,000, Enrique. $5,000 más será la corresponsal de nosotros en iHeart Fiesta Latina este sábado 17 de octubre. 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
3: Y representando a las bellas y las llenitas. ¿Quién será coronada Miss Bellanita 2026? 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En solamente minutos, la clavada telefónica, una de las más solicitadas esta semana, donde Albertico le gusta ir de pesca, pero lo llamamos a ver si quiere a pescar pitones.
5: No, soy buena gente y todo, pero a coger pitones y eso, no. Si quiero ir al mar a pescar y eso, yo te llevo.
3: ¿Tú eres fuerte? ¿Tienes buenos brazos? Fuerte.
5: Sí, súper.
3: ¿De qué tamaño y cuántas libras, cuánto pesó y cuántas pulgadas tuvo la cherna más grande que tú has pescado en tu vida?
5: Cherna no. Pargo sí he cogido bastante.
3: Esa es la clavada que vas a escuchar a continuación y déjanos saber usando el Talkback feature del iHeartRadio app qué clavada quieres escuchar tú. Oye, si estás en una relación, ¿te parece bien que tu pareja tenga un best friend, amigo o amiga? O sea, un amigo del sexo opuesto. O eso tarde o temprano trae problemas. ¿Can men and women be only friends? En vez de OnlyFans, OnlyFriends. 844-YES-ENRIQUE por el WhatsApp 305-605-9494.

0: Tírenle la clavada, chequeate la reacción de este tipo, que lo estamos contratando para cazar pitones.
1: Hello.
2: Sí, con Albertico.
1: Sí, ¿qué habla?
2: ¿Cómo estás, Albertico? Mi nombre es Juan, yo me acabo de mudar aquí al edificio y mis vecinos me dijeron de que tú eres pescador.
1: Sí, salgo con los amigos y eso, entre semanas y eso, pero sí.
2: Buenísimo. ¿Qué pasó? Y, pero tú tienes experiencia en ir de, ¿cómo se llama esto? Hunting, ¿no? De cazador, de cacería y eso.
1: En el mar, sí.
2: ¿Tienes experiencia? ¿Cuántas horas?
1: Bueno, no.
2: Buenísimo, excelente. Yo tengo un grupo de amigos, queremos ir hunting. Y hay una oportunidad de ganar, tú sabes, de ir a buscar la serpiente esa, grande, pitón.
1: La morena. Python. Ah, no, python no,
2: sí,
1: no va bien, hermano.
2: Queremos ir a cazar pitones. Y como me dijeron que tú eres buena gente y que tú nos puedes llevar a nosotros, somos como 4 o 5 chamacos que vivimos aquí en el edificio para ir a cazar pitones.
1: No, soy buena gente y todo, pero a coger pitones y eso, no. Si quiero ir al mar a pescar y eso, yo te llevo, tranquilo.
2: ¿Dónde tú estás? ¿Tú eres fuerte? ¿Tienes buenos brazos?
1: Sí, súper.
2: ¿De qué tamaño y cuántas libras, cuánto pesó y cuántas pulgadas tuvo la cherna más grande que tú has pescado en tu vida?
1: Cherna no. Palgo sí, he cogido bastante, 20 libras.
2: ¿Cómo tú lo preparas? ¿A la parrilla? ¿Grill?
1: Depende.
2: ¿Blacken?
1: Fileteado, grill, como sea.
2: Marta, la que limpia en el edificio, me dijo que tú eras buena gente, que tú nos vas a llevar a pescar pitones.
1: Las serpientes no se pescan. Lo mío es pescar en el mar, lo demás no me interesa. Sí. Yo no sé por qué el mar te dio mi número ni nada. ¿Aló?
2: Oye, soy yo de nuevo. Mira, están ofreciendo entre 10,000 y $30,000 por atrapar los pitones.
1: Ah, coño.
2: Ahora sí.
1: ¿Cuánto?
2: ¿No? Ahora sí, ¿no?
1: No, porque coño, la cosa está fuerte, la cosa está mala aquí.
2: Claro que sí, y por eso te estoy diciendo y tú no me haces caso. Pero ya, el porcentaje tuyo bajó. A ti lo que te va a tocar son un 5%. Porque el amigo mío va a llevar el carro y vamos a montar en el carro de él. Y él va a poner la gasolina.
1: No, pero el que va a poner el bote soy yo ahora.
2: Pero me hace falta la balsa esa que tú tienes ahí. Con el motorcito ese barato.
1: No, tampoco con falta de respeto.
2: Esto es un negocio, esto es un business. Son $30,000. Entonces te llamé originalmente, no estás interesado. Ahora sí me parece que te dio cosquilla cuando te mencioné que eran $30,000, ¿no? A mí lo que me hace falta es que tú nos prestes la balsa esa y me dices que tú tienes buenos brazos para que agarres por la cabeza bien el pitón ese.
1: Oye, ¿sabes qué, brother? No me llames más. Lo veré un cometa. Brother, estás jodiendo, o sea, comiéndome, llamándome. Me tan temprano en la mañana, ya no me... ¿Sabes qué? Pues la... No me llames más, por favor. ¿Aló?
3: Sí, buenos días, ¿quién habla?
1: Habla Alberto.
3: ¿Cómo tú estás, Alberto? Tú eres el que está organizando la expedición para ir a cazar pitones.
1: Oh, coño. Oye, no me llamen más, no. Hello.
4: Sí, buenos días. ¿Usted es Alberto?
1: Sí.
4: ¿El que le agarró la cabeza al pitón y no ha vuelto?
1: No, que la se come.
0: Alberto, te habla Enrique Santos. Esto es una clavada telefónica. Tu hermano Rey nos dio tu número para llamar y fastidiarte. Es una broma.
1: Oye, Enrique, coño, ustedes son los mejores. Oye, pero todavía hay 20,000 cañas en la línea para ir a buscar pitones. ¿O?
0: Y hasta 30,000 están ofreciendo. Vaya.
1: Dale, mi brother.
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0: la industria, Pink.
1: ¿Cuál ha sido tu experiencia con esto? ¿Pueden verdaderamente los hombres y las mujeres ser only friends? En vez de only fans, no only
2: fans.
1: ¿Todo
2: serio?
1: Sí, bien serio. No only fans, only friends. 305-605-9494, 844-937-3674. Es que Jay Wheeler ha reabierto esta caja de Pandora con el debate de siempre. Check it out.
3: Cuando yo empecé con mi mujer, papi, yo le hice esta pregunta. Yo le dije, ¿cuántos amigos hombres tú tienes? Y ella me dijo, no, yo tengo un... Y yo le dije, esos son los únicos amigos hombres que vas a tener si quieres estar conmigo.
1: Ok, frena ahí.
3: Yo necesito...
1: Yo creo que él estaba siendo sarcástico ahí, ¿no? Hasta un momento él dice, oye, this is just...
4: No, él comentó en el clip. ¿Explico? De esa entrevista, que el chamaco que lo estaba entrevistando y dijo, gente, estaba, o sea... I was making a joke.
5: Pero sí tiene su sentido. Le pregunté a mi hermano Joey.
1: Okay, ¿qué dice Joey? Saludos para Joey. Tu hermano que no cree que nosotros aterrizamos en la luna.
5: Obvio.
1: Y te medio convenció a ti también.
5: Sí, estoy 50-50. Dice, 100% de acuerdo con Jay. No hay manera que una mujer tenga amigos sin que esos amigos se lo quieran.
4: Ya tú sabes.
5: Así somos los hombres a menos que sean gay. True. Es que yo lo creo, yo lo creo, y como te dije, si quiero que mi pareja esté tranquilo, ¿por qué no?
1: Okay, vamos.
5: Tener amigas, mejor tener amigas y ya. Porque es que los hombres al final del día son hombres.
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7: No, que bola, ¿cómo está la cosa?
1: La cosa está caliente.
5: Sí.
1: Especialmente con el comentario de Dayanara. Porque Dayanara ha dicho que los hombres van a ser hombres. ¿Qué significa eso? Si el hombre es un animal distinto y los expertos han dicho que el hombre no puede estar solamente con una pareja, que es el instinto animal y por eso el hombre... es tan infiel. Se le hace difícil estar en una relación monógama a un hombre. La mujer sí es distinta, es un ser que se enamora más del... Se enamora antes de tener...
5: Claro.
1: La mujer, you know what I mean?
5: Sí.
1: So, okay. ¿Qué dijo? Vamos a ver qué dicen aquí en WhatsApp. En WhatsApp.
8: Mira, Enrique, yo estoy de acuerdo completamente con Jay Wheeler. No existe la amistad real entre un hombre heterosexual y una mujer, porque, o sea, el hombre va a ser amigo hasta que la mujer le dé algún indicio.
5: Yep.
8: O sea, si la mujer le dice, papi, esta es la que hay, el tipo se va a tirar.
5: Okay.
8: O sea, no hay forma. Yo creo que donde único puede existir la amistad entre un hombre y una mujer es cuando la mujer es fea.
5: Si la mujer es fea, María.
8: Entonces, si ella lo dice, vamos a hacer algo.
5: Ya la embarró.
8: Que no.
1: No existe mujer fea.
8: Tengo mis dudas. Sí. Pero creo que solamente cuando la mujer es fea se puede.
5: A ver,
1: espérate, déjame aclarar.
7: Oye, también. Tú estás excavado.
1: Sí. No hay mujeres feas. Hay mujeres difíciles de ver, pero no hay mujeres feas. 844 y es Enrique. En el WhatsApp nos puedes hablar. 305-605-9494. Dime, Jaro, ¿hay mujer fea?
9: Depende de la cantidad de... Hay alguna que se, uno se toma un shot y hay una que tiene que tomarte media botella.
5: ¡Ay, Dios mío!
1: Put on your beer goggles. Wow.
9: Pero mira, te digo una cosa. Si tú no confías en tu pareja, en tener amistades fuera de tu círculo o conocer a alguien, es esa amistad de un hombre o una mujer, quien sea,
1: sí.
9: Entonces tú no tienes una relación de confianza.
1: Estoy de acuerdo contigo. Y Wheeler estaba obviamente diciendo sarcástico. No siento que él es un tipo, es tremendo padre, es tremendo esposo. Lo conocemos a él, conocemos a su esposa y están en una relación very cool.
5: Sí.
1: Y se aman. It is really cool porque son un ejemplo de una pareja que ambos son del género, ambos son artistas, se quieren, se aman, son jóvenes. Y it's cool. Me encanta la relación entre Jay Wheeler y su mujer.
5: Sí.
1: Pero yo no creo que él es un tipo posesivo.
5: No, yo creo que ahí estaba jugando un poco.
1: Y como hace él en su podcast, que es super funny, ¿sí o no, Extreme?
4: Claro.
1: Sarcástico.
4: Sí.
1: You know?
4: Sarcástico. O sea, él dice lo que muchas veces uno que está viendo esa cuestión está pensando.
5: Exacto.
4: Que no muchos podcateros lo hacen.
1: Octavio está preguntando por aquí en el WhatsApp.
5: ¿Qué dice?
1: ¿Y ustedes, Enrique de Ganara, son amigos?
2: ¡Ay, del diablo, metido!
1: ¿O qué más tienen?
4: Amigas.
1: ¡Qué nieto de su abuela, el Julio este! Luis, buenos días, ¿cómo estás?
10: Buenos días, mi gente, ¿cómo están?
1: Todo bien. ¿Cuántas amigas tienes tú?
2: ¡No te rías, charlatán!
10: Oye,
1: dime.
5: Ajá.
10: Yo soy boricua, tranquilo.
1: ¡Él es boricua!
5: ¡Para que tú lo sepas! ¡Huepa!
10: Mire, pana mío, le voy a decir, no hay amistad entre hombre y mujer, porque a la hora de la verdad y a lo último, la viramos como una media.
5: ¡Ay, Dios
10: mío! Me la tragué.
1: Ashley, ¿algún amigo que te ha virado como media?
4: Hey.
1: Inside out.
10: Yes.
5: Definitely,
4: said,
5: I agree with Luis. No, there's no friends.
4: Right?
5: Oh, hell no.
1: ¿No existe entonces esa amistad entre hombre y mujer?
5: No.
11: No, no, no. El papá de mi niño era mi mejor amigo, son no.
1: ¿Tú ves?
5: ¿Viste?
1: Wow. Oye, pero a veces esas terminan siendo las mejores relaciones. Más cool cuando se conocen, son mejores amigos, they're friends, all of a sudden.
5: Yeah. Sí, pero fue mejores amigos, pero no había otra persona envuelta.
1: Right.
5: Es cuando ya tú tienes una pareja y tienes un mejor amigo. Ahí es donde funciona, porque al final del día, la mujer abre la puerta y el hombre es hombre.
9: It takes two to tango.
5: Yep.
1: Oh.
5: Yep.
1: Pero cuando pasan este tipo de cosas, ¿es más la mujer agresiva o es el tipo?
5: Depende.
2: Ahí hay una manifestación de la carne del diablo.
1: Sí lo hay. A ver, Ashley, en el caso tuyo, ¿so eran amigos desde cuándo? ¿De la infancia?
11: High school,
1: okay. ¿Y cuándo se dieron cuenta que había química ahí, que había algo más que solamente friends?
11: A year after high school.
5: Un año.
1: After, okay. ¿Y fue cuando él dejó de gustarle a los hombres?
5: ¿Qué? It's turned...
11: No, simplemente pasó.
1: It just happened. Okay, ¿y fue quién lo inició? ¿Tú o él?
9: Was it alcohol?
11: Estábamos un poco borrachos.
9: Ah, ¿viste?
1: Harold es experto en alcohol.
5: Harold sabe de eso.
1: Claro que
5: okay.
1: Sí. Si cuando buscas alcohólico en el diccionario, sale
5: Harold.
1: Sale la cara de Harold.
9: Disfruta la vida.
1: It's me. Please drink responsibly. Ok. Entonces, Ashley. So, how many kids you guys have?
11: Just one.
1: That's really cool. All right. Gracias, Ashley. Terminó con su friend, best friend de high school. Han estado juntos ahora.
5: Le puedes preguntar a las mujeres si las mujeres le piden a los hombres que no tengan amigas.
1: Serán
5: no,
1: honestas.
5: Es lo mismo.
1: Serán honestas.
5: A mí no me gustaría que una pareja mía tenga like super, super close con una
9: amiga. Listen, I'm sorry, pero si yo no puedo estar en una relación donde mi pareja me diga con quién yo puedo hablar y con quién no puedo hablar. Porque I'm sorry.
1: Tampoco.
9: La pareja es para pasar tiempo juntos y una vida juntos. No tampoco para controlar uno al otro.
1: De acuerdo. Si tú estás en una relación donde te están controlando con quién tú hables, que tú no puedes y que te celan y quién es esa persona y no le des follow a aquello, eso es un dolor de cabeza. It's not healthy, definitely. Edison.
12: Buenos días, ¿cómo están?
1: Estamos bien, brother. ¿El hombre y la mujer pueden ser solo amigos?
12: Sí, pueden ser solo amigos. Déjame decirte que sí pueden ser amigos. El único problema es que la mujer es fea.
5: Ave María.
12: Tres veces más de lo normal.
5: Ave María.
1: Porque eres el segundo hombre que lo dice esta mañana.
4: Sí,
1: en el único caso que cuando no se da es cuando la mujer es fea. Y cuando el tipo feo, hay tipo más feo. Hay tipo feo también. Joe, buenos días.
13: Buenos días, Enrique, familia.
1: ¿Cómo estás, brother?
13: Yo creo que todo se basa, papito, en la confianza y el respeto. Porque como dicen por ahí, el hombre propone, la mujer dispone. Entonces, si uno tiene que estar en una relación donde tenga que estar viendo con quién anda la mujer hablando o no, yo creo que eso es un martirio. Usted tiene que tener una relación estable, hermano, desde el fundamento del respeto. Y la amistad es un fundamento tremendo en las parejas. O sea, uno puede tener amistades, hombre, gay, mujer, no importa. Si usted tiene que estar velando con quién habla y de qué es su esposo, usted mejor cámbiala porque creo que no está funcionando.
14: Se tenía que decir y se dijo.

0: El hombre llega hasta donde la mujer lo permite.
1: ¿Viste?
0: So, él se piensa que yo sea amigo y el hombre le va a tirar su maicito. Si la mujer se lo quiere comer, ahí son otros 20 pesos.
1: Su maicito, un poquito de...
2: Harold, ¿alguna vez tú le has tirado un maicito así a alguna amiga?
3: O amigo.
2: ¡Ey!
1: ¡Ay! Wow, wow,
2: wow, se han visto casos.
1: Too much information.
2: Se han visto casos.
4: ¿Eres gay?
5: Part-time. Es tu fantasía, Julio. Part-time. Que hay fotos dando vueltas por ahí de Julio. Pero no vamos a hablar de eso.
2: ¿De Julio en qué?
1: ¿En qué?
6: Atiendan, que esto es importante. No lo voy a decir. ¡Atiende!
2: Gracias, Jay.
5: No vamos a perjudicar el fin de semana, Julio. Déjale que Julio quieto.
2: Oh, Jaro Valenzuela, ¿con cuántas amigas tú estás acostado?
1: ¡Ay!
5: ¡Uy! Ay, bueno, estando yo soltero.
2: Claro, chico, esto es obvio, en el pasado.
1: Oh, oh no, hay otra opción.
2: Eso, sí.
3: ¿Hay amigas de ahora?
5: No. Estando yo soltero.
1: Él mismo metió la pata.
5: No. Estando yo soltero, esos son amigas con beneficio. Que son amigas que tú sabes que ya. Que tú haces
2: no
5: las dos de la noche.
2: No te pongas nervioso, chico. Dame un número.
1: Dilo, dilo.
5: No, el hombre no puede hablar de eso. Yo soy un galán, yo no hablo de cuántas mujeres. Eso no se hace. I'm sorry.
7: Partido como una gaviota.
2: Yamile.
8: Dígame.
2: ¿Con cuántos amigos has pecado?
3: Ey.
8: Con ninguno. Yo tengo un amigo desde Nicaragua de 40 años.
2: ¿Y por qué no te interesa? ¿Qué tiene él? ¿Él es feo? ¿Él es gay?
8: No es feo, pero es que no me atrae como hombre. No me atrae.
2: ¿Y él tiene algún tipo de atracción hacia ti? ¿Alguna vez se te ha insinuado?
8: No, porque desde el comienzo nosotros somos amigos desde los 12 años.
1: Desde los 12 años.
8: Pero bien, ya de tapadero, ya con las novias y todo
9: por
8: eso.
9: Por favor.
8: Entre nosotros, nada.
9: Yamile, yo te aseguro que ese amigo tuyo mínimo se ha hecho cosquilla pensando en
1: ay,
9: ti.
1: ¡Ay, Dios mío!
10: Me la tragué.
8: Oh, ¡no! ¡Oh, my God! Es que el hombre y la mujer, y es diferente que el hombre, ya cuando uno, un hombre puede tocar a una mujer y si no siente nada, nanina, nanina.
2: Ok, y a mí le dice que no, que los hombres y las mujeres sí pueden ser solamente amigos y no hay atracción, es el caso de ella y su amigo allá en Nicaragua. Ahí está
1: pero,
2: Roberto.
1: Pero él está en Nicaragua y ella está acá.
2: Están long distance.
1: Porque así sí pueden ser amigos.
2: Así solamente,
1: así sí.
2: De distancia.
3: Claro.
2: Roberto.
11: Buenos días, Riquito.
2: ¿Cómo estás, brother? Hey, los camioneros, saludos para todos los camioneros. Tócame ahí, tócame el pito ahí, que se escuche.
11: Voy a tomarte el pito.
2: Nice. ¡Qué rico!
5: ¡Qué emocionado está el tipo!
2: No, yo también, cualquiera. Roberto, ¿cuál ha sido tu experiencia con esto? ¿Alguna amiga que tú dices, wow, quiero? No, ¿puede ser solamente amigo?
11: Mira, Riquito,
2: ¿tienes amigas?
11: ¿El ratón y el queso puede ser amigo? Pues claro que no. En cuanto a la mujer le dé un indicio, el tipo le va a pasar la mano. Olvídate de eso.
2: Yeah. No importa qué tan enamorado esté la persona, no importa qué tan bien esté tu relación, yo creo que a veces hay gente que se pasan de trago, todo depende de las circunstancias y se han visto casos, las cosas pueden pasar.
1: Claro.
2: You know, things can happen.
1: Alguien dijo, mira,
2: ¿qué dicen, no, ¿qué dicen en las redes?
1: Mi marido dice Dalai Brian.
2: Okay.
1: Dice, "No, mi marido no puede tener amiguitas." Mi marido no puede tener amigos.
2: So Dalai no le permite a su esposo tener friends.
5: Controladora.
2: Roberto, en tu relación, tú estás en una relación, Roberto.
11: Sí, correcto.
2: Ok. ¿Esa mujer te ha dicho alguna vez, ha tratado de controlarte? ¿Tú tienes alguna amistad? Incluso no solamente tiene que ser físicamente que tú conozcas a una persona. A veces no te dejan ni seguir en las redes sociales.
11: Es un poco controladora porque yo tengo Instagram y yo le pongo corazoncito a todas las modelos de Instagram, pero ella no sabe que yo tengo Instagram.
1: ¡Ay!
2: Ella, ¿cómo? Espérate.
1: ¿Pero cómo no lo sabe? ¿Tienes un secreto?
2: Tú tienes una cuenta de Instagram a escondida de tu esposa.
11: De Instagram... Sí, pero el app la tengo oculta en otra aplicación. O sea, no hay forma que le encuentre. Y ella me ve los comentarios que le pongo a la modelo de Instagram y los corazoncitos. Ay, Dios, me agarra por el cuello.
1: Los fuegos, los fuegos.
2: No me pongas esa cara de agrada, que tú sabes que hay mujeres también que tienen la cuenta y hacen lo mismo a espaldas de sus parejas.
1: ¿Quién? ¿Quién hace eso?
12: Atención. Alerta. Por favor. Put attention.
1: Por favor.
12: Tóxica detected.
2: Quiero saber esa tóxica de qué país es tu mujer, Roberto, que no te permite tener Instagram.
3: Uy.
11: Uiche, acero, imagínate.
2: Dale, Robert, cuidado en la carretera. Ahí está Marisol. Buenos días, Mari. Dice Marisol que también tiene cuenta oculta de Instagram a espalda de su esposo.
13: No.
2: Mentira.
13: Para nada.
1: Cuenta.
2: No, Dayanara. ¿Para nada o Dayanara? ¿Con quién quiere hablar?
1: Para nada.
13: No.
10: No, yo no hago eso. Pero de todas maneras, mi comentario es, o mi opinión, yo personalmente tengo un amigo desde hace 25, 26 años, y ninguno de los dos somos feos, ¿ok? Te quiero aclarar eso. Pero somos amigos como hermanos y nunca nos hemos pasado de respeto o nada. Siempre hemos sido amigos. Y en mi vida, y tengo 52 años, siempre he tenido más amigos hombres que mujeres.
1: ¿Sí?
2: Ajá. No. Y nunca han hecho.
1: ¿Pero tienes una pareja?
2: Ay, pero es que yo no lo creo. Tantos años de amistad y nunca, aunque se han hecho el Netflix and chill.
10: No, no para nada.
2: Y entonces, yo, ¿cuál es el problema? Entonces, él tiene bad breath. Tiene. No sé, hay algo.
3: Why is it so hard to believe?
2: Hard to believe que tienen tantos años, Julio, y que no hay conexión ahí para nada.
3: Please.
2: A ver, ¿tú cómo lo ves, Julio? ¿Cómo tú ves?
3: I've been friends with a female since middle school, and we're still friends.
2: Okay.
1: Oh, hell no.
3: Y mi pareja me permite tener esta amistad porque somos como hermanos. Y yo nunca le he visto en una forma sexual.
2: ¿Y no, lo han discutido alguna vez? ¿Han hablado de eso? Como que, ¿y por qué no? O sea.
3: Pero ¿por qué no? Porque la quiero como una hermana. La conozco desde que era chiquito. O nunca, aunque la he tenido enfrente de mí en semicuera, nunca la he visto de manera de sexual, tú sabes. ¿Para qué quieres arruinar una relación porque te tienes picazón abajo?
2: La verdadera amistad existe.
3: Claro que sí, bro.
2: Y Julio lo ha comprobado.
3: Y ustedes son uno enfermo.
2: Y su amiga de high school.
3: No se pueden controlar. No piensan siempre con picazón en allá abajo. Por eso
1: picazón, todos picazón.
3: Están aquí. Ay, no se puede. Porque, ¿qué pasa?
9: Qué pila mentiroso todo usted. El mundo es horny. Nacimos horny.
3: Sí, ay, Dios, sabemos, pero come on, people.
1: Tu mundo, sí.
3: Like, everybody that calls is in heat all the time. Yeah.
2: Y espérate, porque estamos hablando entre hombre y mujer, pero Marisol, también se ven casos, caballero, entre hombre y hombre. Entre mujer y mujer. Macho con macho, hembra con hembra. Saludos para todos que están desayunando a esta hora. Una buena tortilla. Qué rico.
1: Ay, Dios mío.
2: Se mezclan las cosas.
3: Me acuesto con el que me dé la gana.
2: Marisol.
3: No.
2: Se fue Marisol. Nada más hablamos de eso y Marisol colgó
1: Marisol
2: el teléfono.
1: Colgó, Marisol dijo, no.
2: Eso me dice a mí de que ella ha probado con alguna
1: Pero ella dijo que estaba con ese amigo de tantos años, pero no dijo que tenía una pareja. Es que son dos diferentes temas. Es cuando tú tienes una pareja y esa pareja no está conforme o no está.
3: ¿Y qué te dice? Que el problema es la pareja, entonces.
1: Claro.
3: No el amigo o amiga.
2: ¿La pareja o la relación, you mean? Algo no está funcionando ahí.
3: Jealousy,
2: what
3: you mean? Bro, jealousy.
2: Celos.
14: Buenos días, Enrique, Dayanara, Harold, Chuma Lady. Yo soy dominicano y, bueno, nuestra cultura, yo tengo muchas amigas y nunca me ha dado con enamorarla, nada de eso. Ahora, cuando hay una relación ya de pareja, yo tengo a mi esposa, ella puede tener amigos, yo puedo tener amigas, pero no es saludable que yo diga, bueno, yo voy a cenar o a bailar con mi mejor amiga e irse solo, porque ya eso es otra cosa, ni ella tampoco con su amigo. Pero sí, se puede tener amigas, tener amigas, y nunca me atraen ni me...
9: No, claro que no.
14: Con ella, ni ella tampoco conmigo.
9: ¿Qué clase de descarado? ¿No estás escuchando que esto es un hombre que está llamando para decir esto, para que la esposa lo escuche, para él poder salir con las amigas y meter mano? O el tipo más es feo, requete feo, y las amigas no quieren con él.
15: Ya está todo clarísimo. Lo investigué y tiene todo el sentido del mundo.
2: Gracias, Jay Wheeler.

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1: Hablando de la NFL anoche, Thursday Night Football. Touchdown. Bueno, los Falcons despertaron del golpe. Yes, ayer Atlanta llegó sin victorias, pero aplastó 35-14 a Green Bay. Yes, dentro del mismo Lambeau Field, en su casa. Bijan Robinson se volvió loco, crazy, corrió para 194 yardas, sumó 213 en total y anotó 2 touchdowns. Michael Penix Jr. en su regreso después de 312 días y su tercera operación de ligamento cruzado, dándole nueva vida a la ofensiva. Los Falcons metieron 27 puntos corridos y acumularon casi 500 yardas. Anoche, Atlanta pasó de estar contra las cuerdas a darle una paliza a los Packers, man. Felicidades a los Atlanta Falcons. Y pasando rápidamente a la UFC, esto es de última hora. Escucha esto, desde patrullar las calles de Miami-Dade, directo al octágono de la UFC. Lo entrevistamos aquí en el show de Enrique Santos. Luis The Stash Hernández, con un aviso de menos de 3 días. Óyeme, acaba de aceptar entrar en pelea. Mañana se va a enfrentar a Cedricus Dumas. Y obviamente sabemos que Hernández apenas consiguió su contrato con UFC hace 11 días. Y ahora reemplazará a Mikey Gall, quien salió por problemas médicos. Pero el hombre dijo, I'm gonna step in and do it. Esto será mañana a las 5 de la tarde, hora del este, a través de Paramount Plus en vivo desde el Meta Apex en Las Vegas. ¡Woo! Let's go. The Stash in the building. Police officer versus convicted felon. Por lo menos eso es lo que están diciendo en las redes sociales. Ay, ay, ay, ay, ay, se va a poner bueno. Disfruta de toda la acción deportiva todo el fin de semana. Yo soy DJ Extreme y esto ha sido Los Deportes para el show de Enrique Santos.
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3: Good morning, familia. Feliz amanecer. Gracias por hacerlo con nosotros. Como cada viernes, estamos complaciendo con las clavadas telefónicas más solicitadas de la semana, como esta.
4: Yo voy saliendo, tú entras, le pones la carpa, echas el veneno ese adentro para matar todo. Ahí no existe nada, ¿no? Y dejas entrar el veneno ese mientras que la suegra esté durmiendo para eliminarla.
5: No, ¿cómo va a ser eso? Eso no se puede hacer.
4: Escúcheme.
5: Lo que usted está diciendo es asesinar a alguien, lo que usted está diciendo.
4: Bueno, yo no lo puse de esa manera.
3: Esa es la clava que vas a escuchar a continuación. Usando el Talkback feature de la iHeartRadio app, déjame saber cuál clavada quieres volver a escuchar tú. Just open up the free iHeartRadio app. Oye, cambios importantes de migración que podrían afectar a quienes están buscando la residencia en Estados Unidos. Y crece también la incertidumbre sobre el futuro de la TPS para los salvadoreños. ¿Quiénes podrían verse afectados y qué deben de hacer en estos momentos para buscar estatus y protección? La abogada de inmigración Lorena Rivas nos aclara todo esto esta hora. Quédate ahí con nosotros. Buenos días. Happy Friday.

0: En esta clavada este tipo quiere eliminar a su suegra. Oh, oh.
1: Aló, buenos días.
2: Fumigation.
1: Sí.
2: ¿Usted es Rubén, el fumigador?
1: Sí, soy Rubén.
2: Oye, Rubén, tengo una emergencia aquí en la casa. Me hace falta que usted venga inmediatamente para ponerme la carpa esa, porque hay una cantidad de cucarachas y de ratas dentro de esta casa que yo no soporto más, compadre. Esto es una cochinada, esto es una asquerosidad. Y ahí hablé con su oficina, con su secretaria. Y me dijo que tenía que coordinar con usted exactamente la fecha. Muy ¿cuándo bien, se puede pasar? Hoy mismo. Sí, hoy no se puede, mañana. Dígame usted mismo, entonces.
1: Sí.
2: Pero déjame hablar.
1: Diga, diga.
2: Ok, no diga usted.
1: Ok, ya, ya estoy listo.
2: Listo, ahora mismo, vienes en camino.
1: Voy a para allá para poder fumigarle y ponerle la carpa a su casa.
2: ¿Qué tiempo tengo que estar yo fuera de esta casa?
1: Bueno, solamente toma 24 horas para poner la carpa y 24 horas adicional para poder fumigar.
2: Y todo el mundo fuera, 24 horas fuera, todo el mundo. Fuera, todo el mundo tiene que estar fuera.
1: Todos los animales y todos los contenidos que sean frágiles, que se puedan contaminar, que estén afuera de la casa.
3: Por 24 horas.
1: 24 horas.
3: Mira, yo aproveché de llamarte ahora mismo porque soy el único que está en la casa en este momento, mi mujer. Aquí es que yo vivo aquí con la familia de mi mujer y todo eso, y el plan original iba a ser que su mamá, o sea, mi suegra, se quedara con nosotros solamente unos días, pero ahora la mujer se ha apoderado aquí de la casa, no hace más que comer, que ver televisión, sentarse en el sofá, criticar, estar chismeándonos, aquí no hay privacidad, estoy hablando por teléfono, está bien, ¿con quién tú hablas? ¿Y qué tú haces? ¿Y a dónde tú vas? ¿Y cuándo vienes? Entonces ya me tiene los así de grande, me tiene ya, estoy desesperado. Entonces yo lo que quiero hacer, Rubén, cuando ya coordinemos la fecha que va a ser para poner la carpa esta, tú y yo coordinamos una manera de que lo hacemos cuando los niños salgan para el colegio, mi esposa salga del trabajo, yo voy saliendo, tú entras, le pones la carpa, echas el veneno ese adentro para matar todo, ahí no existe nada, ¿no? Y dejas entrar el veneno ese mientras que la suegra esté durmiendo para eliminarla.
1: No, ¿cómo va a ser eso? Eso no se puede hacer.
2: Escúcheme.
1: Es ilegal. Lo que usted está diciendo es asesinar a alguien, lo que usted está diciendo.
3: Bueno, yo no lo puse de esa manera. Tú llegas aquí a matar cucarachas que tú no conoces. Las ratas también mueren. ¿Qué tiene que ver? Esto es una rata, una cucaracha más. La suegra mía.
1: No, señor, no puede ser. Yo puedo ir para su casa seriamente.
3: Oye.
1: Y matarlo.
3: Que ella no. Muchacho, la vieja duerme. Escúchame.
1: ¿Cómo va a ser?
3: Escúchame. Esta vieja duerme como hasta las 12 del mediodía, ni cuenta se va a dar, va a ser algo humano. Ella se va en el sueño.
1: Usted tiene que hablar con su mujer, dile que se vaya para otro lado. Pero
3: la que me hace falta que se vaya al otro lado es la suegra. Y necesito tu ayuda. Yo te voy a dejar caer un billete y yo te voy a pagar el doble. ¿Me explico? Tú te haces el loco, no dices nada.
1: Déjame hablar con mi recepcionista porque quiero anotar su dirección para poder llamarle a la policía. ¿Cómo puede ser?
3: Eres aparte de... y cobarde... Eres chivatón también.
1: Oye, no me llames chivatón, tú no me conoces.
3: Oye, te habla Enrique Santos en una broma telefónica.
1: Oh, my God. Ay. You guys, oh, my God. Gracias, Enrique, man. You guys are the best. I love you guys.
3: Pablo Harris call you. Cuídate.
1: Ya estaba a punto de grabar el número aquí, buscándolo para poder llamarte a la
3: ven
1: policía.
3: Y fumiga y mata a la suegra esta, que es una plaga.
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0: Ok, ahora incertidumbre para nuestros hermanos salvadoreños. El TPS para los salvadoreños. Hay incertidumbre ahora entre miles de ellos en Estados Unidos sobre el futuro de este programa. Ahora se espera un anuncio oficial sobre el programa y mientras ese anuncio no se produzca, los salvadoreños que actualmente están bajo TPS, ¿mantienen o no su protección? Lorena Rivas, abogada, ¿qué pasa con nuestros hermanos salvadoreños y el TPS?
1: El TPS para El Salvador, igual como el TPS para muchos países, ha sido cancelado. Pero ahorita TPS todavía sigue vigente. Pero hoy sigue vigente porque el gobierno ha dicho qué va a hacer con ellos. Técnicamente la fecha que se iba a vencer era el 9 de septiembre. Uh-huh. Pero como no dijo nada, el gobierno todavía ha sido extendido, pero no sabemos por cuánto tiempo, no sabemos si va a decidir el gobierno de cancelarla o no.
0: ¿So qué le recomiendas a un salvadoreño que tiene TPS y está en este limbo?
1: Les recomiendo que hablen con abogados de inmigración, porque el TPS es un estatus temporal. Ahora, ha sido temporal desde los 90s, pero al mismo tiempo corre el riesgo de siempre ser cancelado por el presidente o la administración. Y todo este tiempo ha sido extendido, renovado, pero ahora parece que a lo mejor no va a ser, igual como el TPS ha sido cancelado por otros países también. Entonces, les recomiendo, hablen con un abogado de inmigración para mirar si califican para un estatus más estable, la residencia, la ciudadanía. Hay que buscar esas opciones porque no sabemos si va a ser extendido por mucho tiempo el TPS que tienen ahorita.
0: All right, el Departamento de Estado estaría ahora considerando un nuevo requisito para las solicitudes de pasaportes de niños nacidos aquí en Estados Unidos. La propuesta podría ahora exigir a los padres que presenten prueba de su ciudadanía o estatus migratorio al solicitar el pasaporte de sus hijos. Abogada, ¿qué exactamente está proponiendo el Departamento de Estado y a quién podría afectar?
1: Como no logró quitarle la ciudadanía a hijos de indocumentados, porque por la decisión de la Corte Suprema en el verano. Ahora, esta es otra manera de tratar de eliminar las protecciones de ciudadanía para hijos de padres que no tienen estatus legal aquí en los Estados Unidos. Es todavía nomás una propuesta, pero igualmente lo que quiere hacer es que sea más difícil para obtener el pasaporte indicando la ciudadanía de los niños. Va a requerir que alguien tenga que poner, si están pidiendo el pasaporte de sus hijos, que pongan que están aquí indocumentados. Y claro, eso causa más miedo para estos padres.
0: Claro. ¿Podría un niño ciudadano estadounidense enfrentar problemas para obtener su pasaporte estadounidense?
1: Sí podrían, si el padre no está dispuesto de poner su estatus legal. Y como sabemos, poniendo el estatus legal en estos tiempos, ahorita como está la situación, eso podría causar más atención para que venga inmigración a detener y deportar a los padres. Ahora, no, todavía nomás es una propuesta, pero igualmente esos son los miedos, ese es el temor que tienen los padres. Y si no tienen la comprobante que sus hijos son ciudadanos de los Estados Unidos, como el pasaporte, ajá, si ahí después se quieren llevar a sus hijos afuera del país para ser criados afuera del país, se va a batallar para que ellos puedan reingresar legalmente, aunque sean ciudadanos de los Estados Unidos.
0: So, ¿qué les recomiendas? ¿Qué deberían de hacer ahora los padres que necesitan sacar o renovar un pasaporte para sus hijos?
1: Como la propuesta es nomás todavía una propuesta, no están en efecto, les recomiendo a todos los padres que empiecen ahora a obtener el pasaporte americano de sus hijos. No esperen hasta en el futuro, hay que hacerlo ahorita, hay que obtener ese comprobante, hay que ya tener la aplicación pendiente si esta propuesta entre en vigor. Ahora, igualmente, seguramente va a haber demandas para parar que esta propuesta entre en efecto, pero igualmente hay que ser proactivo y aplicar para el pasaporte de sus hijos ahora.
0: Bueno, para aquellos que están solicitando la residencia permanente, ya desde el 18 de septiembre ha entrado en vigor un nuevo formulario I-485. Abogada, ¿qué ha cambiado exactamente para aquellos que están aplicando con este formulario?
1: Bueno, se va a convertir mucho más difícil en obtener la residencia en los Estados Unidos. La regla de carga pública siempre ha estado en efecto, pero ahora la van a hacer más estricta y van a requerir más requisitos para poder comprobarle a los Estados Unidos, a los oficiales de inmigración, que la persona entrando o obteniendo el estatus legal no se va a convertir en una carga pública de los Estados Unidos. Ya sea que no vienen acá a los Estados Unidos nomás para usar los beneficios que da el gobierno.
0: Right.
1: Entonces, como digo, van a mirar más factores que podría causar que el oficial niegue la aplicación.
0: So, para alguien que ha solicitado la residencia, ¿qué factores podrían perjudicarlo bajo este nuevo estándar, si es que aplicaron antes del 18 de septiembre?
1: La regla vieja está, es la que cubre.
0: ¿Y cuáles son los factores entonces que consideran en estos casos?
1: Entonces, los nuevos factores es van a mirar la edad, la educación, la experiencia, el trabajo. Si están usando cualquier beneficio público, seguro, asistencia de la vivienda, estampillas, todo eso. Pero no nomás para la persona, pero también para las personas que viven en la casa con la persona también, incluyendo los hijos. Entonces, van a checar todo esto, van a mirar todo esto y va a ser un balance, a ver si hay factores positivos contra los factores negativos para determinar si esta persona se va a convertir en una carga pública.
0: So, abogada, hay personas que tienen miedo quizás pedir cualquier tipo de ayuda pública. ¿Qué beneficios podrían afectar realmente un caso migratorio y cuáles no?
1: Yo diría definitivamente no usen estampillas, ayuda para pagar la renta, y sí, también el seguro médico para ustedes y su familia. Si ustedes están en el proceso de aplicar para peticiones familiares, ahora esto nomás afecta a peticiones familiares, no afecta asilo, no afecta a VAWA, visa o visa T, pero peticiones familiares, si ustedes van a obtener, están aplicando para eso o van a aplicar para esto en el futuro, paren de usar cualquier asistencia del gobierno.
0: Ella es la abogada de inmigración, Lorena Rivas. Te puedes comunicar con ella al 844-37-RIVAS, 844-37-RIVAS o online rivasassociates.com.

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0: Ahora, cuéntame esto, que ¿cómo es esta vaina? Dejar algo en el uh-huh. carrito cuando estás de shopping, ¿te puede bajar el precio? ¿How?
1: Te puede bajar el precio. Tú sabes que a mí me ha pasado mucho, que yo he dejado cosas, voy a comprar algo y de repente me dio sueño y no lo terminé de hacer. Y pasan días y de repente te llegan estas notificaciones de que te bajó precio, que te dan un % de descuento. Y mira, se te olvidó terminar el carrito. And I'm like, te empiezan a bajar el precio de lo que querías y al final termina que está casi gratis.
0: Gente, estamos hablando del carrito digital, no estamos hablando que metes el carrito en el shopping y de repente ya la tecnología sabe que...
1: No. Pero eso está haciendo compras digitales.
0: Pero estamos a 2 semanas de eso.
2: Bueno, hay supermercados que existen. ¿Qué? I don't know if it's Amazon. I think it's Amazon.
1: ¿Qué?
2: Que tienen un supermercado donde tú vas poniendo las cosas en el carrito y te vas ya cobrando de una, o sea, antes de salir. ¿Sí? Y me imagino que igual, si ¿sabes? Tienen algo en especial, te aparece ¡pring!
3: Esto está on sale.
0: ¿Cómo, cómo aparece?
3: ¡Pring!
0: Tú sabes, alguien que muy avanzado, porque esto hace más de 20 años, recuerdo que era un Publix en Marco Island, en la Florida, si no me equivoco, donde tú ibas shopping, tú entrabas y nada más escaneabas los artículos y ponías cuánto tú querías y ya tú llegas entonces a la caja
1: y te los...
0: Y están los artículos ahí de Ready for You.
1: Mira.
0: That was over 20 years ago. Esa gente está bien avanzado. Parece que
1: right.
0: fue... It was probably like that store was like the flagship for that test, ¿no? Hicieron esa prueba
1: seguro.
0: Para ver si...
1: Sí, el guinea pig.
0: Right. Y funcionó.
1: Yep.
0: Y ahora mira lo fácil que es comprar cosas.
1: Oh my. Demasiado fácil, which is a problem. Es un peligro.
0: Bueno, es un peligro, pero también es
1: es un peligro para nosotros los que estamos comprando.
0: We love those peligros. We love those peligros.
1: No, y de repente me llegan paquetes y paquetes y yo, que yo compré. Ni me acuerdo.
3: Hey. Llegan paquetes desconocidos. Qué rico. Comparte.
0: Oye, no esperes demasiado para comprar tus vuelos de Thanksgiving y de Navidad. Si tienes planes de viajar ahora para las fiestas, los precios de los vuelos nacionales están más altos que el año pasado. Y mientras más nos acerquemos a la fiesta, los vuelos más convenientes pueden llenarse y las opciones más baratas pueden desaparecer también.
1: Ay, no, esta noticia es para Extreme.
2: Para
1: actually,
2: mí.
1: Para todos nosotros, que no sabemos qué vamos a hacer todavía. No sé qué voy a hacer.
2: Yo estoy como Héctor Lau, ni para allá voy a mirar.
1: Sí.
0: Así de cara está la cosa.
2: Sí, bro.
0: La recomendación de los expertos para quienes ya saben dónde van a pasar la fiesta, dónde quieren ir, ¿no? Es comenzar a comprar precios desde ahora y no esperar pensando que necesariamente va a aparecer una mejor oferta. Earlier is always

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2: Como cada viernes, siempre escapado, baby. Y las clavadas telefónicas más escapadas de la semana, las vuelves a escuchar cada viernes a las 7 y 10, 8 y 10 y 9 y 10 de la mañana. Así como esta que viene a continuación. ¿Dónde están las ratas?
3: En mi casa, pero no son mías, vienen del vecino.
2: Pero si están en su casa, es responsable por esas ratas.
4: Yo me voy a cagar en la madre de él con la denuncia que le voy a meter y los tickets que le van a dar por cochino.
2: Dice tiene que es salir coreano.
4: Cochino. Ah, bueno, más todavía, más cochino todavía.
5: Sangre de Anzapi se me deja ese boicó.
2: El señor dice que eres igual que Maduro.
3: ¿Cómo va a decir ese chino? Su madre.
2: Lo vas a escuchar en solamente minuticos. Hoy usando el Talkback feature de la iHeartRadio app, déjame saber qué clavada es la que más te gusta a ti y cuál quieres volver a escuchar. El presidente Donald Trump retiró a Venezuela de la lista de países que, según Estados Unidos, incumplen gravemente sus compromisos internacionales contra el narcotráfico. Trump aseguró que el gobierno interino de Delcy Rodríguez ha aumentado su cooperación y tomado medidas contra el narcotráfico y los carteles tras la captura de Nicolás Maduro, que sigue preso en la Gran Manzana, en Nueva York. Venezuela, sin embargo, continúa considerada un importante país de tránsito y producción de drogas ilícitas. Mucha gente dice que esto es completamente incoherente y que no tiene sentido. Pero bueno, venezolanos, ¿ustedes cómo se sienten con esto? Háblanos por el WhatsApp 305-605-9494. Tenemos que la tecnología ha dejado al príncipe Harry en blanco, en pleno discurso. ¿Qué fue lo que sucedió? Te lo contamos. Coming up next. Good morning.
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2: Bueno, Gaby lleva semanas quejándose de una peste, peste a rata que viene del vecino, o sea, del patio del vecino, que supuestamente tiene unas ratas ahí. Me hice pasar por la ciudad y le dije que la cochina es ella.
6: ¿Aló?
7: Yes, good morning. May I speak to Gaby, please?
6: Hola, Gaby. Yes, it's Gaby.
7: Ah, perfecto. Señora Gaby, mi nombre es el señor González. Represento el Rata Task Force, la división de Rodent Activity and Technical Assessment de la ciudad. Uh-huh. Y varios de sus vecinos se han quejado con la ciudad.
6: Claro, ¿cómo no nos vamos a quejar? Gracias por llamar. Esto es horrible. Aquí no se puede vivir. Estamos cundidos de ratas. Eso es ratas y moscas. No sabemos en cómo vivimos, si con las ratas o con las moscas.
7: Esto es bueno que usted reconozca el problema que tenemos. Y si usted reconoce que este es el problema, ¿por qué usted no ha hecho algo más para tratar de controlar la situación, sabiendo que esto está fuera de control? ¿Hace qué tiempo usted está criando ratas en su patio?
6: No soy yo, es mi vecino.
7: Su vecino dicen todo lo contrario. Dicen que la cría de rata la tiene usted.
6: No, nosotros somos la víctima aquí. Eso es un criadero de rata y de mosca y no sabemos qué más animales tiene ahí atrás en esa jungla.
7: Un momento. Aquí estoy leyendo en el complaint y dicen que usted cría ratas, que las ratas entran y salen del patio como si pagaran HOA, como que viven ahí.
6: Bueno, ya se mudaron a mi casa, pero no son míos, es del vecino.
7: Ah, entonces está reconociendo de que sí tiene rata en su casa.
6: Claro, pero por el vecino, que tiene un nido ahí y pesca. ¿Dónde? Y tiene toda la fauna silvestre de Dania Beach.
2: ¿Dónde están las ratas? A ver.
3: En mi casa, pero no son mías, vienen del vecino.
2: Pero si están en su casa, es responsable por esas ratas. Están procreando en su propio patio. Su vecino dice que las ratas vienen de su patio. Vienen de su patio.
6: No.
2: Sí.
6: Es él. Ya vamos a venir para que vengan y tomen fotos para que vean el criadero de cochinado que tiene. Y tiene hasta un toalle de decoración en el patio. Tira todos los desperdicios de pescados en el piso y tiene ratas. Las ratas vienen y caminan por mi casa y moscas por todos lados. Tengo como 4 matamoscas por todos lados. Ratas ya no sabemos ni qué hacer.
7: Dame un segundo, estoy tratando de comunicarme con su vecino para ver qué es lo que está pasando.
6: No le va a entender, ese hombre no entiende. No se puede hacer fiesta, no se puede comer afuera, nada, es un olor a podrición.
2: Ok, ya tengo contacto, en la otra línea está su vecino, déjeme yo hablar con él. What is the problem with the neighbor Gabby? You have problem with her?
5: 안녕하세요, 저는 한국 사람이고, 저의 이름은 배수성입니다.
2: Ok, el señor está muy calmado, muy en control. El señor dice que eres igual que Maduro.
3: ¿Cómo va a decir ese chino?
6: su madre, que yo primero que no habla ni español, que primero, segundo, y que si se cree él, el cochino y asqueroso es él, que tiene una jungla de Vietnam.
2: She says you have a Vietnam jungle in your backyard. Vietnam jungle.
5: 한국인들은 한글에 대한 자부심을 가지고 있고.
6: Ese no entiende nada, ese no sabe hablar, es un bruto y cochino. Por eso es que todas las plagas y todos los virus que tenemos.
7: Dice el señor que se tu ma, que él no es ni chino.
6: Yo me voy a en la madre de él con la denuncia que le voy a meter y los tickets que le van a dar por cochino.
7: Dice que salir es coreano.
6: Ah, bueno, más cochino todavía.
7: Dice que eres, aunque seas cochina, que él está soltero y quiere salir contigo.
6: No, muchas gracias.
7: Que nunca ha estado con una venezolana.
6: No, eso es una podrición. Óyeme, señor, pero sí. ¿Cómo tú entiendes a ese chino, ese coreano? ¿Quién eres tú que tú entiendes ese idioma que está hablando ese coreano, su madre? Eso no lo entiende nadie, ni él mismo.
7: Pero es que lo tengo aquí.
6: ¿Quién
7: cuando
6: eres tú?
7: Yo le puse los subtítulos. Cuando él habla, yo lo puedo leer en subtítulos.
6: Mentira, tú también estás de parte de él creyéndome intimidarme a mí, asustarme a mí.
7: Yo hoy voy a inspeccionar su patio, ¿ok?
6: Venga, lo invito. Puede venir ya mismo, ahorita mismo.
7: Si las ratas entienden coreano, ya yo sé que son de él. Pero las que entienden español son suyas. Y por cada rata que entienda o que hable español, le voy a multar $100.
6: No entiendes que tienes que venir a cerrarle la casa.
7: Gaby, te habla Enrique Santos, es una clavada telefónica. Tu novio nos dio tu teléfono para llamar a fastidiarte.
6: Imagínate tú, de verdad.
7: Pero dime lo que verdaderamente piensas de tu vecino.
6: Que es un que tienen que cerrarle la puerta y mandarlo para Corea o para Vietnam, pero que se vaya.
5: Váyase para la mismísima
6: abusador.
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0: El príncipe Harry estaba dando un discurso en la Gran Manzana, Nueva York, sobre los riesgos de la tecnología y la inteligencia artificial, especialmente el impacto que pueden tener en los niños y jóvenes. ¿Qué pasó?
1: Sí, pero mientras estaba hablando, le pasó algo. Estaba usando el teleprompter dejó de trabajar.
2: ¡Ay, Dios mío!
1: Que ese es el terror. Oye, que ese es el nightmare, lo peor que le puede pasar a una persona que no se ha preparado, que se le tranque el teleprompter en medio speech, ¿no?
2: Diablo, qué difícil, ¿verdad? Pusiste.
1: Sí, se quedó sin poder leer, pero lo tomó como una broma y lo utilizó diciendo, you know, de hecho, hablando de esto mismo, y le pasa a él. So,
0: qué ironía eso, ¿no?
1: Sí.
0: En vez de molestarse, lo utilizó a su beneficio. Ya. Que tiene que reaccionar.
1: A veces falla.
0: And the show must go on, right?
1: Improvisar.

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1: Hablando de la NFL anoche, Thursday Night Football. ¡Touchdown! Bueno, los Falcons despertaron del golpe. Yes, ayer Atlanta llegó sin victorias, pero aplastó 35-14 a Green Bay. Yes, dentro del mismo Lambeau Field, en su casa. Bijan Robinson se volvió loco, crazy, corrió para 194 yardas, sumó 213 en total y anotó 2 touchdowns. Michael Penix Jr. en su regreso después de 312 días y su tercera operación de ligamento cruzado, dándole nueva vida a la ofensiva. Los Falcons metieron 27 puntos corridos y acumularon casi 500 yardas. Anoche, Atlanta pasó de estar contra las cuerdas a darle una paliza a los Packers, man. Felicidades a los Atlanta Falcons. Y pasando rápidamente a la UFC, esto es de última hora. Escucha esto, desde patrullar las calles de Miami-Dade, directo al octágono de la UFC. Lo entrevistamos aquí en el show de Enrique Santos. Luis The Stash Hernández, con un aviso de menos de 3 días. Óyeme. Acaba de aceptar entrar en pelea. Mañana se va a enfrentar a Cedricus Dumas. Y obviamente sabemos que Hernández apenas consiguió su contrato con UFC hace 11 días. Y ahora reemplazará a Mikey Gall, quien salió por problemas médicos. Pero el hombre dijo, I'm gonna step in and do it. Esto será mañana a las 5 de la tarde, hora del este, a través de Paramount Plus, en vivo desde el Meta Apex en Las Vegas. ¡Woo! Let's go. The Stash in the building. Police officer versus convicted felon. Por lo menos eso es lo que están diciendo en las redes sociales. Ay, ay, ay, ay, ay, se va a poner bueno. Disfruta de toda la acción deportiva todo el fin de semana. Yo soy DJ Extreme y esto ha sido Los Deportes para el show de Enrique Santos.

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los obstáculos más presentes en la comunicación de pareja que hacen de tu relación un desastre? El primer obstáculo es la crítica destructiva. Supone atribuir la causa de una situación incómoda a un defecto

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Arriba los ánimos que llegó el fin de semana. Feliz viernes para ti. Gracias por la sintonía y estás en tu emisora favorita, la número uno para hits.

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Seguimos disfrutando de pura música por tu emisora favorita, la número uno para hits y variedad. Bueno, mucha polémica.

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1: Oye, sigo hablándote de tus artistas favoritos y el mundo, y Grupo Firme sigue conquistando nuevos escenarios con su primera gira a Europa. La banda liderada por Edwin Cass pues arrancó en Valencia ante más de 12.000 personas y continuará su recorrido por Madrid y Barcelona. Que sigan los éxitos, seguimos con más música. Llega Karol G junto a Peso Pluma. Ayer te

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0: Eso es obvio.
1: Ozuna, el negrito claro y BL.
0: Si te conozco más de lo que te conoce el que dice que es tu novio.
1: Esto se llama Enemigos. Perdón.

Morning, baby. We're playing it all. Me pidieron en las redes sociales, @soyeldj. Tira un DM para acá que los estoy leyendo right now. O un mensaje texto, 305-614-0505. Son Mark Anthony, Wisin.

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Bueno, ya definitivamente estamos en la temporada del otoño. Estas son las rutas a nivel nacional que ya comienzan a presentar cambios de colores de los árboles. Las primeras señales del otoño ya se están pues observando, principalmente en el norte de Estados Unidos y en el área de mayor elevación. Los mapas de follaje pues muestran cambios visibles en partes de Maine, Michigan, también Minnesota, las montañas de Nueva York y regiones

extraño. Yes, música de Arcángel junto a Sech y tu capo, baby. Jabar un dobletazo del capo. Ahora llega junto a Fade. Esto se llama Por Ti, sonando right now en la mezcla fuego. Vamos.

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Tardecita rica del viernes, tómate tu cafecito, pero también disfruta de pura música. Joanny en tu radio, te traigo a Daddy J.

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1: Seguimos en esta tarde del viernes por tu emisora favorita, la número 1 para hits y variedad. Llega Mike Tower junto a Benny Blanco.

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0: Quiero que te quedes conmigo porque yo me voy a quedar contigo esta tarde del viernes. La vamos a pasar bien, gracias a Dios. Llegó el fin de semana y estás en rumba.
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Es una presentación de Bring the Change. Saludos para Alex. Vamos para allá. Yo voy a ir a comer, a bailar y a pasarla súper rico. Va a ser un súper festival. Te vamos a estar esperando.

0: 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Buenas tardes. Saludo para Ivy, que está cumpliendo años el día de hoy y lo va a celebrar en grande. Me invitó y como cuando a mí me invitan y yo voy de cachete, asegurado que voy a aparecer para allá. Así que Ivy, felicidades, que cumpla muchos años más. Saludos para Ale también.
1: De regreso con el King.

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De 12 a 6 de la tarde hay tremendo party ahí. Miren, hay bailes folclóricos, comida típica de muchos países, música de muchos países y gente buena de muchos países. Así que vamos para allá. Yo no me lo pierdo, a mí me encanta. Invita Bring the Change. Saludos para Ale, saludos para todo el equipo de Bring the Change. Usted puede entrar también en sus redes sociales en este momento y conocerlos. Así que nos vemos mañana en el City Park a las 12.

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una hora más, y qué mejor que arrancar con una bachatica, ¿verdad?, de Romeo Santos y Prince Royce. Esto va para todos los brujos. ¡Ay, San Miguel!

0: Calladita pero activa, así que no te me vayas. Quédateme ahí. Háblate, dite algo, no te quedes callada, chica.
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5 de la tarde, viene la mezcla caliente, baby. 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
2: Así se activa La Mezcla Caliente en este viernes en la tarde, llegando a ustedes por Supernatural Produce 3. Perdón, Supernatural Produce 4. Ahí en Lancaster, en la calle Dut, en el sur de la calle Dut. Dense una vueltita.

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El weekend, el fin de semana, ya tú sabes que comienza aquí en Rumba 92.3 y Rumba 100.5. Vamos a darle, vamos a seguir bailando, es Chamo King y esta es Rumba.

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extremo. 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Recuerda que mañana a las 3 de la tarde DJ Piquila la monta bien chévere aquí en Rumba. El hombre mezclando de 3 a 7 por Rumba 92.3 y 100.5. Yeah.

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Mira, Cuquito también cumplió años este pasado miércoles, así que saludos para él y para Eddie, que cumple años hoy también allá en Arecibo, Puerto Rico, el hombre conectado con DJ Chamo King.

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Óyeme, cero música monda. Es viernes. Así que vamos con el flaco Marc Anthony. En este viernes, si me invitan para un party, yo voy. Para allá voy.

0: 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Interesante. Bienvenidos al viernes de música nueva. Jaco en tu radio. Vamos a estar aquí hasta la medianoche. Vamos a gozar con Ozuna.
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Rumba 100.5 con Jaco en tu radio. 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

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Jack Venturidad, esto es increíble. Starbucks está cerrando 250 cafeterías más. ¿Qué está pasando si desaparece tu Starbucks en la esquina? ¡Sonic!

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Una salsita ahí que me está pidiendo los Palm Beaches. Saludito para ti en Tampa Bay. Esta noticia de Gucci ahora dice que está made in China. Gucci comenzó a vender modelos de sneakers de lujo fabricado en China, rompiendo con su tradición italiana. Eso como que me hace pensar.

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